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1: 21 horas, 9 minutos.
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Otra como tu Cazú, lo que está sonando. Doy una vueltita por las redes porque hay muchísimos mensajes. Gracias, gracias y gracias. Bueno, saludos, decía, a Gerardo, a Yanina, a Fabián, desde Quebracho, Paysandú, qué lindo departamento. Gracias a la gente de Quebracho, que siempre están, siempre nos escuchan. También el saludo para Mauricio, Anita, Valeria y Fede, desde Rocha, qué lindo departamento, Rocha. Nos vamos de una punta a la otra del Uruguay, de oeste al este. ¿Qué tal? Gracias, gracias a todos por estar.

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1: 21 horas, 47 minutos.
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0: de más sabrosa.
1: Graciosa, qué éxito de Quevedo lo que está sonando, y más saludos que siguen llegando a través de nuestras redes. Gracias a Enrique, a Carlos, Valeria, desde Trinidad, departamento de Flores. Gracias, Trinidad, gracias por estar. Gracias a Alejandro García, a toda la gente. Y también nos escribe Eugenia, Matías, Erika. Ah, no, Martita, Eugenia, Martita y Erika están escuchándonos también desde Cardona. Bueno, mi ciudad natal, gracias. Gracias, Cardona, gracias por estar. Y ahora seguimos avanzando, ¿sí? Subí el volumen porque aquí está Thalía, la participación de Yuri, recreando este clásico de Daniela Romo. Todo, todo, vamos.

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Qué placer para quien te habla, Robert, en nombre de todos los integrantes del programa, quienes están en radio, televisión, en redes, quienes nos ponen aquí ahora mismo, bueno, con toda la potencia de la emisora para estar cada vez más juntito a vos y disfrutar la música del Otoño 26, para quienes me acompañan a los eventos. Hablando de eventos, pronto nos vamos a Argentina, Córdoba, con el programa de televisión y radio. Después nos vamos a Brasil, a Natal, también con el programa de televisión y radio. Así que se vienen muchas novedades. Se viene un año muy movido. Y ahora se viene el elegido. Aquí está Farruko, la participación de Gracie, Steve Aoki y Japaque. Me encanta este tema, tiene una fuerza increíble. Con él nos despedimos, pero te espero mañana aquí en la radio que más escucha. Subí el volumen. Vamos.

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Seguimos con buena música, seguimos compartiendo lo mejor aquí en La Tridimanía. Seguimos con vos. Te podés comunicar con nosotros al 098-669-533, La Tridimanía Internacional.

Siguen y siguen llegando WhatsApp por acá. Me dicen, imponente, maestro, buenaza la música, espectacular la radio, abrazo grande. Ubaldo, te escucho desde Mercedes, departamento de Soriano, en la empresa Conaprole, trabajando en la noche, en la seguridad del amigo Ubaldo. Así que un abrazo muy, pero muy grande para él. Gracias por estar con nosotros.

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0: Obrigado, Paula. Muito obrigado.
1: Gracias, Alejandro. Gracias por invitarme. Gracias, estoy muy, muy, muy feliz. Gracias a ustedes todos también. Gracias.
0: Muito obrigado.
1: Hasta luego.
0: Muito obrigado.
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Señoras y señores, amigos, amigas, ¿qué tal? ¿Cómo están? Bienvenidos. Buen viernes para todos. Comenzamos a vivir así Radio Energy. Excelente comienzo para todos ustedes, ¿sí? Qué tema que dejábamos atrás. Leo Isigleas les hace compañía. Jonah mezclando para todos ustedes. A subir la radio, mis amigos, porque el viernes continúa de esta manera.

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Y contame, ¿cómo la venís pasando? Nosotros al Rojo Vivo en esta edición de programa, así que, chicos, a comunicarse con nosotros, leolocutor.uy, es mi red social, ahí me pueden encontrar, pueden pedirme la canción que quieren, y directamente ya la marcamos para poder pasarla en nuestra playlist de la semana.

Por ahí nos pedían esta canción. Bueno, ya quedamos al día con esta solicitud. Vos podés hacerlo también llamando aquí a la radio o WhatsApp de la emisora. Acordate que también la radio está en redes y nosotros también. Me buscás como leolocutor.uy en Instagram y ahí me encontrás. No perdemos el tiempo, vamos a continuar con más éxitos.

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Y así dejábamos atrás otro de tus temas predilectos, obviamente. ¿Por qué digo predilecto? Porque es uno de los solicitados aquí en Radio Energy. Mis amigos, a continuar con nosotros. Acuérdense que directamente estamos de lunes a viernes, 60 minutos aquí en tu radio, en este mismo horario, llevándote lo mejor de la música latina e inglés.

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Y esas canciones que van y vienen. Claro, por ahí vamos a algún recuerdo, algún tema de veranos o pasados, de primaveras pasadas, inviernos, otoños pasados. Pero también tenemos lo nuevo, lo que suena y lo que vos escuchás en el ranking de la radio. Así que chicos, todo lo tenés acá. De lunes a viernes a Radio Energy. Edición semanal en tu radio.

Y es tan sencillo comunicarse con nosotros, directamente lo hacen a través de mi red social de Instagram oficial, leolocutor.uy. Me piden el tema que quieren, lo ponemos en la playlist y durante la semana los complacemos. Acuérdense que estamos acá en tu radio, en este mismo horario y de lunes a viernes. Radio Energy, con Jonah mezclando para vos y Leo que te hace compañía.

Y de esta forma ha llegado el momento de cerrar la semana de Radio Energy. Leonardo Iglesias te hizo compañía, Jonah estuvo en las mezclas, en nuestro operador obviamente, como siempre mezclando la mejor música, ustedes del otro lado, nosotros acá. El reencuentro el lunes en este mismo horario para comenzar una nueva semana de Radio Energy. Chicos, nos vamos con buena música y les deseamos a todos un excelente fin de semana.

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1: 5:00
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Hola, ¿qué tal? Bienvenidos. Así comenzamos a vivir la última edición de la Semana de Sentimientos. Leonardo Iglesias es mi nombre, te voy a hacer compañía durante un lapso romántico aquí en tu radio, en la preferida por vos, en la que te brinda la música romántica, las baladas anglo-español, el recuerdo y lo más nuevo. Así nos metemos de lleno en esta edición de viernes de Sentimientos.

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qué tema, qué balada. Seguramente lo bailaste, porque todas estas canciones ya forman parte del baúl de los recuerdos y de sentimientos. Esos temas anglo-español que surgen en la década de los 80, 90, 2000, también forman parte del programa. Este programa que te acompaña en la radio más escuchada, en la que vos elegís. Continuamos.

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1: 5:52.
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11: Hola, hola, ¿cómo les va? Bienvenidos. Así estamos comenzando el Revolution Top Classic. ¿Así estamos listos? ¿Sí, estamos listos? Por supuesto que estamos listos. Vamos a deleitarnos, señoras y señores, a partir de este momento, con la música que hizo historia. Clásicos de los 90, clásicos de los 80. Esto es Revolution Top Classic. Mi nombre es Caro Montalbano y este es el puesto número 20, Wang Chung. Todos se divierten esta noche.
12: Puesto número 20.

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1: Puesto número 19, Two Light Crew, Me So Honey.

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0: Canción del año 1988, ocupando el puesto número 18, UB40, Red Red Wine.
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0: En el puesto número 17 nos encontramos con una canción del año 1990. Ella es Lisa Stansfield, Alrededor del Mundo.

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1: Vamos ahora al puesto número 16 para encontrarnos con una canción del año 1984. Guam.

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0: Esta canción sonaba por el año 1990. Hoy, en nuestro Revolution Top Classic, está ocupando el puesto número 15. Ella es Mariah Carey. El amor lleva tiempo.
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0: ¿Qué canción?

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5: 6:42.
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1: Puesto número 13. Maxi Priest. Close to You.

Puesto número 12. Ellos están ocupando el puesto número 12. Canción del año 1988. Pet Shop Boys, Domino Dancing.

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1: 7:11.
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1: Momento del mimito, la caricia, la miradita picarona que invita, ¿por qué no? Hay miradas que invitan y hay miradas en respuesta a esa mirada que acceden. Y después, ¡ay, caramba! Puesto número 11, canción del año 1988, Cheap Trick, The Frame.

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3: En el puesto número 8 nos encontramos con Sky Row, I Remember You.

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1: 7:51.
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1: 8:32.
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0: Buenos días, ¿cómo están todos? ¿Cómo están? ¿Cómo están? Aquí vamos comenzando en esta mañana fresca, gris. Cuando tenemos 8 grados en esta mañana. Mañana de domingo, mañana de 17 de mayo del 2026. ¿Cómo están todos pasando en esta mañana? Algunos ya dejando de trabajar hace un ratito nomás, Amigos, conocidos que recién están dejando lo laboral. Por otro lado, la gente que está trabajando también, el abrazo grande para ellos. Aquí vamos comenzando tranquilo, despacito nomás.
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0: Hoy al mediodía comienza lo que es la parte solidaria, donde van a haber muchos artistas aquí en la en el Parque de la Primavera.
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0: Así que arrímese, vecino, vecina.
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0: Comienza el mediodía. Vamos todos a colaborar con los pequeños.
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0: Hoy somos todos Mateo, Bastian y Geray.
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0: Buen servicio de cantina, castillos inflables, payasos.
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0: Parque de la Primavera comienza a las 12 horas del mediodía. Así que vamos a ir a apoyar a esa familia que tanto lo necesita. Y por ahí vamos a andar con el amigo Miguel Díaz. Y otros colegas que también que se van sumando de a poquito en la tarde. Muchos artistas que van a ir a colaborar. Así que los esperamos hoy. A partir del mediodía ahí en el Parque de la Primavera. Para apoyar a estas familias. Queridos amigos y amigas, ya vamos comenzando, así que habilitamos lo que es la comunicación directa a través del WhatsApp, a través de nuestras redes sociales también, como Calle 19 Dolores, Richard González Muela en Facebook y lo que es Instagram.
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0: El abrazo grande, grande para cada uno de ustedes que ya tempranito nos están dejando mensajes, La música de Yanina Balbuena es su banda. Lo que suena de fondo. Muy pronto, si Dios quiere, vamos a traerla por aquí por Dolores. 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

Buenos días a nuestra amiga Bea, ¿cómo dice que le va? Algo de los piojos nos solicita Bea, ¿cómo no? Sí, sí, sí. La gente de Mercedes dice presente en esta mañana. Bueno, para la gente de Mercedes entonces, Camilo, Karim León, una vida pasada.

0: La música de Camilo junto a Karin León. Una vida pasada. Vamos a seguir con la música, en este caso un tema que se grabó más de 5 años aproximadamente y nuevamente llega a las radios, a las plataformas, con un éxito tremendo. La verdad que después de años ya tuvo, en su momento tuvo sonando demasiado, no tanto aquí en Uruguay,
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0: pero sí en lo que es México, en lo que es Argentina, gran parte de Latinoamérica. Era furor este tema hace 5 años atrás y bueno, nuevamente llegan lo que es Banda MS junto a Carlos Rivera. No me pida perdón en esta versión acústica.
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0: Las 9 de la mañana con 17 minutos, 8 grados en este momento aquí en Dolores.
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0: hasta las 12 del mediodía, somos tu compañía.

0: Linda noticias para aquí, para Dolores, con el tema del karting.
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0: 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Ya la gente está viendo para traer una fecha de lo que es la carrera karting aquí en Dolores, así que noticias lindas para Dolores.
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0: ¿Y por qué? Porque gracias a eso muchas cosas se mueven aquí en Dolores. Mucha gente puede trabajar y bueno, eso es lindo, eso es lindo. Ayer estuvieron preparando un poco más lo que es la pista y bueno, haciendo una inauguración si se quiere. Y próximamente se viene la fecha, ¿eh? Así que, atente, Dolores. Cositas lindas se vienen para el pueblo, ¿eh? Seguimos con la música en esta mañana, seguimos. Y después nos vamos a la pausa de la radio. Desde Argentina llegan los Nocheros. Llega Rodrigo Tapari.
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0: Haciendo como antes.

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2: 9:27.
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0: Las 9 de la mañana con 43 minutos, seguimos en vivo, seguimos en Scorpio FM 89.7, en la música de Los Piojos, Bichos de Ciudad. Cuando tenemos, en este domingo, aquí en Dolores, 9 grados. El día arrancaba gris, arrancaba feo, pero bueno, esperemos que se ponga lindo, que se ponga agradable. Porque hoy al mediodía comienza el beneficio para los chicos en el Parque de la Primavera. Así que ya sabés, vecino, vecino, dese una vuelta por ahí. Acompañe.
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0: Hoy domingo 17, todos somos Mateo, Bastian y Geray. Como ya saben, en lo que es en el Parque de la Primavera, ahí vamos a estar colaborando, dando una manito. Servicio de cantina, castillos inflables, payasos y muchos más, artistas, cantidad,

0: muchas versiones antiguas, muchas versiones viejas, reversionadas, y quedan muy, pero muy lindas. Algunas, ¿no? Algunas.
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0: No todas.

0: Seguimos con la música antes de ir a la pausa del programa. Bueno, seguimos.
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La música de Nahuel Penisi cuando pasan ya un minuto de las 10 de la mañana. Dedicada a los hijos. Tu sonrisa se titula la canción de Nahuel. Y para ellos, para los hijos. En este caso para Emma, para Julián. Mañana gris, aquí en Dolores. Les recordamos nuevamente a los vecinos, vecinas, que hoy a partir de las 12 del mediodía vamos a estar colaborando con los pequeños, con la familia que está necesitando nuestra ayuda. Bueno, vamos a estar ahí, ¿eh?

0: Para el señor Víctor Castillo, para
1: siempre junto a vos,
0: María José, que lo lleva ahí, cortito. Como tiene que ser, como tiene que ser. La dupla internacional dice presente en esta mañana. Algo de... ¿qué nos estaba pidiendo? María Bestiana.
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0: Tremenda canción que nos solicita la gente de Freventos. Próximamente la fiestera aquí en Dolores también. De la mano de Víctor Castillo, la dupla internacional RG Producciones.

Buenos días para Cecilia, buenos días, ¿cómo están todos? Gracias por acompañarnos en esta mañana, vamos. Esto recién arranca, recién vamos cerrando esta primera hora, ¿eh? Recién.

0: Seguimos saludando en esta mañana a mucha, pero mucha gente. A la gente, por ejemplo, de la capital, al señor César Warner.
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0: Y si hablamos de éxitos, si hablamos de himnos.
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0: Para el señor Víctor Castillo, ¿eh? Canta, canta.

La música desde Brasil. Grupo Menos es Más. Ese corazón partido. Pero seguimos compartiendo buena música en esta mañana. Seguimos. Versiones. Muy, pero muy bien hechas. Nuevamente citamos al Nero Rada. Fito Páez. 11 y 6.

Así pasa la música de Rubén Rada en esta mañana junto a Fito Páez, 11 y 6. Le metemos un poquito más de ritmo a la mañana, porque ya pasan 14 minutos de las 10 de la mañana.

de Luciano Pereira junto a Ezequiel y La Clave. 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

0: La música de Luciano Pereyra junto a Ezequiel La Clave haciendo El Elegido en esta mañana de Calle 19. Saludito para Kelly Pereyra, que ayer fue el cumple. No sabíamos, la verdad, no vimos nada.
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0: Saludito para mi madre, para la viejita, que anda por el campo.
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0: La familia que siempre dice presente, bueno.
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0: Por Nueva Palmira también.
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0: Nuestra hermana.
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0: Cuñado. En Fray Bentos también, a nuestra sobrina Lady.
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0: La futura mamá.
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0: Los Pericos, la T y la M. Sin cadenas.
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0: Le ponemos calor.
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0: Dos y uno.

0: Como decíamos hoy temprano, versiones que quedan muy pero muy bien, ¿eh?
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0: Algunas. En este caso Los Pericos junto a la Tella M haciendo Sin Cadenas. Una de las bandas que la sigue rompiendo por el mundo, ya es mundo, no es Latinoamérica, ya es en el mundo entero, son ellos. De Concepción del Uruguay, la gente de Keper. Es tremendo lo que mueve de gente esta banda, Fue por España. Aquí en Latinoamérica es tremendo. Vaya donde vaya, estadios y estadios llenos.

10 de la mañana con 26 minutos. Nos venimos rápidamente para el Uruguay. Rápidamente. Otra de las bandas que están ahí en los primeros top de Spotify aquí en Uruguay. Soy tu sol. Desde Rivera. Fin de semana que viene para la gente de Dolores. Vamos a estar también en lo que es 30 y pico allá en Mercedes. Con el señor Sebastián Castro. Sábado 23, si no me equivoco. Vamos a estar ahí compartiendo el 30 y pico con la máquina del tiempo. RG Producciones, la máquina del tiempo, Sebastián Castro. El 30 y pico. ¿Dónde? En Mercedes. Se vienen cosas lindas, se vienen cosas lindas para Dolores también, así que

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1: 10:29.
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0: La misma cuadra junto a Martín Piña sonando en esta mañana es contigo.
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0: 11 grados en este momento aquí en Dolores.
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0: Le recordamos a la gente que se va sumando de a poquito que hoy a partir de las 12 del mediodía todos somos uno. Hoy todos somos Mateo, Bastian y Geray. Hoy domingo 17 vamos a estar compartiendo en lo que es en el Parque de la Primavera este evento solidario para que las familias, bueno, traten de sobrellevarla a este momento tan difícil que tienen. Tres familias diferentes, bueno. Por ahí vamos a estar con Miguel Díaz.
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0: Compartiendo algo de lo que es en la parte de amplificación, en la parte de animación un poquito. Bueno, vamos a estar ahí todo el día junto a varios artistas de aquí de Dolores. Y si algún artista está escuchando y no se ha sumado y se quiere sumar, bueno,
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0: Puede, hay tiempo todavía, ¿eh? Todo lo que quieran colaborar con la gente, bueno, ahí en el Parque de la Primavera.
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0: Vamos a estar colaborando todos, muchos colegas que se van a ir sumando durante la tarde también, ¿eh? Así que vamos a estar pasando lindo. Y lo importante es colaborar con las familias.

0: está.
1: La gente de Mercedes que anda paseando por Buenos Aires dice que está escuchando la radio. Bueno, mirá qué lindo.
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1: Vamos a dedicarle un temita para los enamorados.
2: 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Baby, te entiendo.
1: Ya vamos a buscarle un temita lindo para esa pareja que está paseando por Buenos Aires. Bueno,
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1: Acuérdense mío y traigan algo.
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1: Jabón líquido que está carísimo, algo. Algo que salga barato, pero acá caro.

0: La penúltima de la previa, entendiendo en esta mañana. Seguimos rápidamente, bueno, para los enamorados que andan paseando por Buenos Aires. Le vamos a dedicar nuevo material de Vanessa Britos. Cuando se ama.
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0: 45 minutos pasan de las 10 de la mañana.

La música del señor Lucas Hugo, Asado y Cumbia, volumen 2. Recuerdos de amor, hechicera, cuidado que te supero.

Le mandamos el saludito bien grande a lo que es la productora de Lucas Hugo. Sentimientos. Desde Scorpio FM 89.7 de Dolores, Soriano, Uruguay. Con este Asado y Cumbia volumen 2. El abrazo grande para la productora, para Lucas, para toda la gente de ahí, el staff de Lucas Hugo, que vamos a ver si hacemos un poquito de fuerza para traerlos, ¿eh?

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1: Nuestra amiga Nair dice que te presente esta mañana. El abrazo grande para ella, para toda la familia. No estamos madrugando mucho, Nair. ¿Qué está pasando? ¿Qué está pasando? Algo de Matías. Ya le buscamos algo.
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0: ¿Nairo o Celeste? Estamos ahí en duda. Porque aquí la tienen agendada como Nair, pero ella firma como Celeste. Es para engañar a... ¿al enemigo?
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0: Saludito bien grande para Celeste.

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1: Ahora sí.
0: O a qué cosa lo atribuyo.
1: Saludito para Alejandra y para el Pati.
0: 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Tal vez has...
1: No sé cómo está el clima para esos pagos, pero.
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1: A tener cuidado por las dudas.
0: No, adiós. No. Yo no sé si fue en orgullo.
1: Vamos a ir cerrando esta segunda hora de programas.
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1: En este domingo 17 de mayo.
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1: ¿Lo pedí hacer este algo de Matías? Bueno, cómo no, rápido, rápidamente. Rápido. Junto a Catherine.
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0: Gracias.
1: La productora de Lucas Hugo nos dejó su nuevo material de Sebastián Barbosa.
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1: Me río porque la charla interna que tenemos ahí con la dupla, bueno.

0: Nuevamente que ahora al mediodía vamos a estar colaborando con los pequeños de aquí de Dolores, con las familias. Invitamos a todos los vecinos que se acerquen y colaboren. Porque hoy domingo, a partir de las 12 del mediodía, todos somos Mateo, Bastian y Geray. Un gran evento musical.
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0: Servicio de cantina, castillos inflables, payasos. Y por ahí vamos a estar con Miguel Díaz, compartiendo amplificación, un poco de animación. Y bueno, vamos a estar todos los colegas, por lo menos los que se quieran ir sumando en la tarde. Vamos a estar ahí en Parque de la Primavera.

La música de Sebastián Barbosa en esta mañana. Y bueno, para el señor Víctor Castillo, llega él, llega Fede.

0: Así pasa la música de Fede Rojas en esta mañana. Che, nosotros nos vamos a ir despidiendo de ustedes. Por ahora nos tenemos que ir al evento solidario de esta tarde. Pero dejamos con buena música hasta el mediodía, ¿eh?
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0: El amigo Miguel Díaz, que dice presente en esta mañana.
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0: Tuvo baile anoche, ahora se levanta, nos vamos para allá. No, algo fuera.
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0: Fuera de serie para el señor Miguel, ¿eh? Gracias, Miguel, por colaborar con la gente también.

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1: 12 horas, un minuto.
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11: Hola, hola, ¿cómo les va? Bienvenidos. Así estamos comenzando el Revolution Top Classic. ¿Así estamos listos? ¿Sí, estamos listos? Por supuesto que estamos listos. Vamos a deleitarnos, señoras y señores, a partir de este momento, con la música que hizo historia. Clásicos de los 90, clásicos de los 80. Esto es Revolution Top Classic. Mi nombre es Caro Montalbano y este es el puesto número 20. Wang Chung. Todos se divierten esta noche.
12: Puesto número 20.

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0: 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Puesto número 19.
1: Puesto número 19. Two Light Crew. Miss So Hot Me.

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0: Canción del año 1988, ocupando el puesto número 18, UB40, Red Red Wine.
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0: En el puesto número 17 nos encontramos con una canción del año 1990. Ella es Lisa Stansfield, Alrededor del Mundo.

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1: Vamos ahora al puesto número 16 para encontrarnos con una canción del año 1984, Guam.

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1: 12 horas, 39 minutos.
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0: Esta canción sonaba por el año 1990. Hoy, en nuestro Revolution Top Classic, está ocupando el puesto número 15. Ella es Mariah Carey. El amor lleva tiempo.
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0: ¿Qué canción esta, caramba? Puesto número 14. Para disfrutarla. Tiene una energía imperdible. Año 1985, Freddie Mercury.

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2: 13 horas, 2 minutos.
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1: Puesto número 13. Maxi Priest, Close to You.

Puesto número 12. Ellos están ocupando el puesto número 12, canción del año 1988, Pet Shop Boys, Domino Dancing.

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1: 13 horas, 34 minutos.
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1: Momento del mimito, la caricia, la miradita picarona que invita, ¿por qué no? Hay miradas que invitan y hay miradas en respuesta a esa mirada que acceden. Y después, ¡ay, caramba! Puesto número 11, canción del año 1988, Cheap Trick, The Frame.

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1: Canción del año 1988, ocupando el puesto número 9. Brick Astley, Together Forever.

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1: En el puesto número 8 nos encontramos con Sky Row, I Remember You.

0: Número 7.
1: Puesto número 7. Polly Ann, canción del año 1985. Cada vez que te vas.

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1: Semanal, bienvenidos al chart. Durante 3 horas y los 20 éxitos más rankeados por este lado del mundo. Soy Ulises Chequi, prepárate porque arrancamos tu countdown.
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1: En el puesto 20, J Balvin, Bizarrap y la Music Session. 66. Aquí están las 20 mejores. Así arranca el top de las 20 más escuchadas.

0: puesto número 19.
1: Puesto 19 para Hit Don't Lie. Esta versión para el aniversario de Spotify. Versión en vivo a Gira, Shakira y Vele.

0: Puesto número 17.
1: Obion de Drums, Quevedo y BL de vuelta para Yo y Tú. Puesto número 17.

0: 14 horas, 40 minutos.
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1: 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Puesto número 16.
2: Rose, Adel Pintos. Esperando por ti en el puesto número 16, seguimos escalando posiciones hasta llegar al tope máximo, el número 1 en el Top 20 semanal.

0: 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Puesto número 14.
1: No tiene sentido, BL, solo esta vez. Están un montón de puestos BL haciendo duetos y demás.

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2: 15 horas, 39 minutos.
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2: Puesto número 12.
3: Hielo Albino, puesto 12. El fenómeno de Abel Pintos, avanzando 3 esta semana.

Puesto número 11. El Alfa X-Cross, María Becerra. María. Hace calor, puesto número 11 del chart. 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

0: Puesto número 10.
1: Abrimos el top 10, mitad de la lista con Aitana y Superestrella avanza dos lugares y se mete en las 10 mejores.

0: puesto número 9. Rose Oficial, Max Carra, Valen, Rapki en los controles.
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0: Tu jardín con enanitos.
1: Escucha.
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0: Puesto número 8.
1: Casillero 8, increíble, avanzando 8 lugares. Se metió en las 8 mejores. Jan Lucas, Fede Vigevani.

0: Puesto número 7.
1: Sebastián Travelinda, Lucho Arca, Gente de Zona, Canción para regresar en el puesto número 7. Se queda igual que la semana anterior en el mismo puesto.

0: Puesto número 6.
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2: Cambiaré, puesto 6.
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0: puesto número 5. Ranking Top 20.
1: María Becerra, Jay Wheeler y X-Cross Romántica, puesto número 5. Abrimos así el Top 5 de la semana.

0: Puesto número 3.
1: Bueno, hasta la semana anterior, número 1, pero duró poquito, una semana. Ryan Castro, Capo y Gangsta para la Villa, puesto 3 de 7-2.

0: Este es el Top 20 semanal, el listado de los 20 éxitos mejores ubicados por este lado del mundo. Soy Ulises. Prepárense porque se viene el puesto número 1.
1: Puesto número 1.
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0: falte. Siempre que ingresa una canción de Tini,
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0: dura muy poquito entre las 19 mejores, porque logra meterse en el puesto número 1 rápidamente. 36 vidas, el nuevo 1 del top. Chau, hasta la próxima semana.

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2: 17 horas, 3 minutos.
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¿Qué tal, amigas y amigos? Muy buenas tardes a todos. Bienvenidos. El placer y el gusto enorme de reencontrarnos nuevamente junto a todos ustedes aquí en el aire de tu radio, aquí en el aire de 89.7 Scorpio FM. Cuando pasan 20 minutitos de las 17 horas, arrancamos a partir de este momento la mayor selección musical tropical de todos los tiempos. Como siempre decimos, para vos, donde quiera que estés, donde quiera que andes, donde quiera que te encuentres, somos tu compañía de aquel más en minutos. Hasta minutos después de las 20 horas en el aire de banda frecuencia modulada 89.7 Scorpio FM. Estamos en este domingo 17 de mayo, temporada otoño 2026, transmitiendo en vivo donde estamos perfectamente instalados aquí en los estudios ubicados en Asensio 1695, esquina Schuster, Scorpio FM 89.7. Estamos en esta tarde gris, en donde le ponemos todo el calor y el color a la música tropical. Nuestro programa que hemos denominado justamente en llamar Retromanía Tropical. Jan y Lagre junto a vos, en este ir y venir a través de las buenas canciones, de los momentos, de las vivencias, de los años y de todo lo que te ofrece nuestro programa fin de semana tras fin de semana. Domingo a la tarde en vivo. Justamente una tarde gris en el día de hoy, pero hay de todo para disfrutar como siempre, como te tenemos acostumbrados. Así que todo pronto, todo listo para arrancar, para disfrutar de las buenas y excelentes canciones a través de nuestro programa y de todas las radios que toman nuestra señal en vivo cada fin de semana para retransmitirnos aquí en nuestro querido Uruguay, en nuestro querido paisito, en nuestro querido Mercosur y en el exterior también. Así que bienvenidos, charlando por y para vos, puesta en el aire, conducción y operación del programa. ¿Quién te habla? Un servidor, Sebastián y Chula Silva. Acá estamos iniciando con ritmo, con sabor y con buena onda de la mano de Los Fatales. Año 2000 para el sello Sondor. Los Fatales, la voz del gran Lito Díaz, con este lindo tema de la placa ¡Qué monstruos! Los Fatales con La Rubia y La Morena. En un ratito, firmas comerciales, todo lo que te ofrecen a través de nuestro, todos sus productos, vamos a estar dando a conocer. Preso en instantes, nada más. Va a sonar unos locutores también con las firmas comerciales. Todo lo que te brinda nuestro programa, como siempre te decimos. Así que, bienvenidos. A todos un placer, un fin de semana más. Seguimos con música, seguimos en el sello Sondor. Sigue la música de Los Chicano. Qué lindo tema, qué lindo éxito en el recuerdo también. Arrancando esta edición con todo, domingo 17. Chicano y La Sirena. Muy buenas tardes, arriba.

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0: Bien, amigas y amigos, 35 minutitos se pasan de las 17 horas. Venimos con todo el sabor, con toda la buena música en esta tarde de Dolores Uruguay, todo el querido planeta Tierra, a través de Retromanía, escuchando buena música, década de los 2000, más precisamente año 2003. Ahí estaba la que te arranca la cabeza, la auténtica, la voz del gran Pablito Cocina. ¿Dónde está la luz? En aquel entonces, junto a la que te arranca la cabeza, la auténtica, con el tema, la versión de la justicia reclamada a través de los números de contacto que ya te habilitamos para que reclames el tema que tengas ganas de escuchar, que tengas ganas de oír, saluditos correspondientes para quien vos quieras y mire, nosotros con mucho gusto los estaremos complaciendo. 098-570-978 es el teléfono de la producción de Retromanía. Te lo repito, 098-570-978. Y también tenés el tradicional aquí en los estudios de la radio, el que ya conoces, el 097-387-812. Mensaje de texto, WhatsApp, audio, todo sirve, ¿eh? Con gusto les pasamos el tema y enviamos sus saludos. Como este que lo reclamaba el amigo Oscar, que dice: hola, ¿cómo estás, genio? Saludos para pedirte el tema de la justicia de todos. El amigo Oscar, gracias por estar en la sintonía. Muy amable, el saludo para ti y tu gente. Ahí está, la justicia de la auténtica.
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0: Bueno, ¿cómo va? ¿Cómo estamos en esta tarde? ¿Cómo está Dolores? ¿Cómo están todos los barrios? ¿Cómo están las zonas aledañas? ¿Cómo está todo el departamento del Uruguay y todo el planeta Tierra? Obviamente que disfrutando de la radio, de toda la programación, la amplia musicoteca del programa, como te tenemos acostumbrados, te llevamos y te traemos en esa línea imaginaria que trazamos todos los fines de semana. Vamos y venimos en el túnel, en el andén de la música tropical, con lo que suena, con lo que sonó, lo del ayer y lo que se viene, porque tenemos mucha música nueva que siempre, siempre nos está llegando y con gusto le estamos presentando todas las novedades. Dale. 18:30 más o menos vamos a tener la presencia aquí en vivo en los estudios de la radio. Es un placer y será un placer recibirlos después de mucho tiempo. A los chicos desde la localidad de Sacachispas, el amigo Edito Martínez, el amigo Manuel El Pili Jen, bueno, el amigo Iván Menezes, bueno, y toda la barra por ahí. Sí, los chicos de Yo Que Sé, banda Yo Que Sé, a partir de las 18:30 van a estar acompañándonos y charlando un poquito aquí en vivo en los estudios de la radio. ¿Dale?

0: Estamos en esta tarde con mucha música, con muchas canciones. Una tarde fresca, pero ideal para disfrutar de toda la música que te ofrece cada fin de semana Retromanía, junto a nuestros queridos clientes, nuestras queridas firmas comerciales que nos apoyan, nos acompañan. Hay muchísimo, muchísimo para compartir. Dale, hoy tenemos presencia en vivo en los estudios. La verdad, después de mucho tiempo, una banda, bueno, que va a estar en instantes presentándose en un beneficio que hay por ahí, que está en el, si mal no recuerdo, en el Parque La Primavera, ¿no? Que se está realizando en este momento. Y bueno, los chicos, bueno, con mucho gusto se ponen en contacto con nosotros.
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0: Para así poder estar en el día de hoy aquí dando a conocer los temas nuevos que van a, que están grabando, lo que grabaron, y bueno, todas las novedades que vienen de estos queridos amigos desde la localidad de Sacachispas. Bueno, son los chicos de Banda Yo Que Sí. 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
0: 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Arriba.

Te repito los números: 097-387-812. El que ya conocéis aquí en el tradicional de la radio y también el de la producción, 098-570-978. ¿Dónde está la justicia? Viene llegando mensajería, ¿eh? Por ahí nos envías el videito, la foto, si estás sintonizando la frecuencia de la radio. Nos decís que estás presente y te haces sentir en esta tarde, donde siempre marcamos presencia porque seguimos con vos. Ya seguimos vendiendo, amigas y amigos. Año 1992. Llega Ernesto Medellín y su fabuloso conjunto Casino. ¡Qué música! Las voces de Miguel Ángel Villalba y de Miguel Ángel Azuquita Muniz. Con la versión de Torero. ¡Casino! ¡Dale!

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0: Bien, amigas y amigos, nos retrotraemos a la década de los 90, más precisamente año 1993. Ahí estaba la placa discográfica para el sello Sondor, de la gran Eduardo de Vero y su Caribe con K. Y como siempre decimos, nombrar a Caribe con K, nombrar sinónimo de éxitos. De la música tropical uruguaya, la Caribe con K, la voz del recordado Ariel Pinocho Sosa, en su placa cumpleaños con K. El tema pegado al teléfono.
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0: Yo sé que estás pegado al teléfono, obviamente, para enviar tu mensaje de texto, audio o WhatsApp, reclamando el tema que quieres escuchar, el saludo que quieras enviar y la foto sintonizando la radio con la frecuencia, a donde estés o cualquiera sea el momento. Ahí nos envías y sabemos que estás presente. Sí. 097-387-812, 098-570-978, Caribe con K, pegado al teléfono. Mucha música, muchas canciones en esta tarde. En un ratito van a estar los chicos de banda Yo Que Sé, aquí en vivo, charlando con nosotros. Así que, bueno, en breve nomás ya los vamos a tener por acá, dale. 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

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Gracias. ¡Arriba!

0: Vamos hacia Las Piedras, el departamento Canelones, es Uruguay. Ahí está esta bonita página, linda canción que te lo presentamos hace tiempo atrás. Y llega Candelaria, la voz joven romántica de la música tropical femenina. Candelaria, corazón hambriento. Suena así, dale.
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0: 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Bien, amigas y amigos, uno de los tantos clásicos, de los tantos, de la charanga más charanga del Uruguay, la voz del monito Juan Luis Correa. Cotopaxi, sonido Cotopaxi, con este gran clásico, como es el Las Sardinitas. Cuando pasan 9 minutos de las 18 horas, en un ratito ya se viene el locutor o uno de los locutores con todos los productos que te ofrecen nuestros queridos clientes, nuestras queridas firmas comerciales. Pero eso en instantes nada más. Hay mucha música, muchas canciones. Esto es lo que te ofrece nuestro programa cada fin de semana. Buenas tardes, Sebastián, muy lindo el programa. Te estoy escuchando desde Palmira, dice María. Muchas gracias, María. Muy amable el saludo para toda la gente de la ciudad de Palmira que anda a la sintonía por ahí de la radio. Recién compré stand de 10 cholas las tortas fritas, el amigo Oscar. ¿Cómo estamos? Bueno, me alegro mucho. De eso se trata. A disfrutar las exquisitas tortas fritas, obviamente, de la amiga Lorena. 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Buenas y merecidas tardes, la gente de Aries FM del norte del país tomando nuestra señal en vivo cada fin de semana desde Artigas. Saludo grande, gracias Roberto por la puesta en el aire, como siempre, muy amable, muchísimas pero muchísimas gracias. Aries FM 92.1, sonamos fuerte y claro y a través de Artigas FM.
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0: Para Artigas, Uruguay y todo el planeta Tierra, gracias al amigo Roberto. Ahí está la sintonía, al firme, como siempre, como cada domingo. Ya saludamos a los otros colegas también, dale.
1: Sí, al muñeco.

Seguimos, amigas y amigos. Le ponemos más sabor, le ponemos más ritmo a la tarde y nos retrotraemos y venimos con el locutor después de esto. Y se viene en vivo los amigos de banda Yo Que Sé, también aquí en nuestros estudios. En un ratito ya van a andar por acá. Dale, nos vamos al año 1998. Ahí está el sello Sondor también. Marcando presencia, Super Banda Antillano. Las voces en aquel entonces. El ritmo de plena, qué fuerza tiene esto, ¿eh? La placa se titula Una Nueva Historia, Antillano. Estaban al frente en este momento, recuerdo lo cantable, Miriam Mariel Barbosa, el flaco Alejandro Cabrera, el gran Rolando Paz y Fabián Silva. Quítame la mano, Mariel y Alejandro Cabrera, en lo cantable, a dúo, este timón, Antillano, dale.

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1: Sin lograr ninguna duda, es un temazo en ritmo de plena de Superbanda Tillano, sea por el año 1998. Las voces de Mariel y el flaco Alejandro Cabrera con este Quítame la mano de su placa. Una nueva historia para el sello Sondor Antillano. Con este tema nos vamos a los comerciales de la mano de uno de nuestros locutores. Volvemos en un ratito nada más con todo lo que te ofrece nuestro programa cada fin de semana. La gran movida los domingos a la tarde en vivo aquí en Scorpio FM 89.7. La tenéis acá en Retromanía. Lo distinto para vos. 097-387-812. Tenemos mensajería sin leer. Dale, 098-570-978. En redes sociales, nos seguís. Ahí estamos a través de Facebook, Chola Silva. Y a través de Instagram como Retromanía 15, el 15 con el número, recordalo. Dale, ya volvemos. Estamos a mil, no paramos. Comerciales, de la mano de unos locutores. En un ratito regresamos. No te muevas, dale.
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14: Hola, soy Santiago de la misma cuadra.
11: Hola, soy Santiago de la misma cuadra y le quiero mandar un abrazo muy grande a toda la audiencia del programa Retromanía Tropical de Scorpio FM, ahí la 89.7 de Dolores, y a Seba, ¿eh? Vamos arriba y le mando un gran abrazo a todos.

0: Bien, amigas, amigos, seguimos con vos, marcando presencia cada fin de semana en este domingo 5 de mayo, temporada otoño 2026. En la tarde de Retro Manía Tropical Scorpio FM 89.7, la radio buenísima para tus sentidos. Después de haber disfrutado y compartido de la mano de uno de nuestros locutores todos los productos que te ofrecen nuestros queridos clientes, nuestras queridas firmas comerciales, hemos vuelto, hemos regresado nuevamente en vivo con la mayor selección musical tropical de todos los tiempos. Vamos y venimos. Eso es lo lindo de la amplia musicoteca, la botica musical de los fines de semana aquí en Scorpio FM. La tiene Retro Manía, ahí de todo. Acá suena todo. Por eso volvimos, hemos regresado con los chicos desde el departamento de Colonia, más preciso desde Nueva Albicia, ahí con saludito incluido y todo, para compartirlo con ustedes. Él dice en lo cantable de Santiago Pereira, el tema se titula Maite.
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0: Tema que le pertenece en puño y letra y música a los de la misma cuadra. Tenemos el tema nuevo que han sacado hace muy reciente, muy fresquito. Los chicos de la misma cuadra junto a Martín Piña, lo vamos a presentar en un ratito. Nada más, música tropical, estilo charanga. La nueva creciente musical, juvenil, tropical del interior del país, marcando presencia en la tarde de Retro Manía. La misma cuadra, Maite, sonaba así. Por eso nos vamos al departamento de Durazno. Qué linda versión de la mano de Braulio Zanelli junto a los chicos de La Elegida. Desde Durazno, Uruguay, para el mundo, la versión de Prometiste. Un temaz, un verdadero temón que suena así en esta nueva versión 2026. Braulio Zanelli junto a La Elegida, Prometiste, en esta tarde. Dale.

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0: Bien, amigas, amigos, estamos aquí con fuerza, con sabor, con toda la energía, la buena onda en este domingo 17 de mayo, temporada otoño 2026. Con muchas canciones, sonaban los chicos de La Misma Cuadra con el tema Maite de La Misma Cuadra. Pasamos al año 1987, sello Sondor, la música de Los Magníficos. No es la serie en el recuerdo de década de los 80. Es un grupo musical de aquí de Uruguay. Por ahí si mucho no lo escuchabas o no lo conocías. Bueno, de eso se trata Retromanía Tropical cada fin de semana. Año 1987, la placa pisando fuerte. Los Magníficos con esta Serrana. Ritmo de Plin, amigas y amigos. Vamos y venimos en el Andén Tropical. Domingos a la tarde, por y para vos. Y ya en minutos nada más ahí se comunicaba el amigo el Pili y el Manu, ¿eh? Los chicos de banda Yo Que Sí ya van a estar en instantes acá en los estudios charlando en vivo con nosotros. Dale. Ya le doy lectura a la mensajería que viene llegando al teléfono de la producción de la radio, de Retromanía, mejor dicho, al 098-570-978. Y también podés enviar tu mensaje al 097-387-812. Hola, buenas tardes, ¿cómo estás? Chola Silva, excelente programa. Bueno, muchas gracias. ¿Me podrías pasar el tema Caballo Viejo? Soy Juancito. Dale, Juancito, un abrazo grande, vamos arriba.
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0: Seguimos en Ritmo de Plina, damas y caballeros. Seguimos con vos. Llega el gran Maracaibo con este Tumba en la Catina.

Bien, amigas y amigos, 42 minutos pasan de las 18 horas. Ya venimos con el espacio exclusivo de los amigos de Grupo Eléctrico, presentando su bloque ya en instantes nada más. Bueno, también recibiendo a los chicos de Yo Que Sé, que vamos a charlar un ratito en vivo acá en los estudios de la radio en este domingo 17 de mayo, temporada otoño 2026.

0: Posadas FM ahí en la provincia de Misiones, Argentina. El amigo Ricardo Vera, pues está en el aire también cada fin de semana. Muchas gracias. Saliendo fuerte y claro para toda la gente desde la República Argentina. Muchas gracias.
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0: Obviamente Aries FM y Artigas FM desde el norte del país, desde Artigas. El amigo Roberto tomando nuestra señal en vivo cada fin de semana. Año 1997, ahí está la voz del desaparecido, pero en el recuerdo de todos, físicamente, el gran Jorge Peluca Gabriel, Chocolate, con este Traicionera, suena así, dale, qué recuerdo, Chocolate.

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Bien, amigas, amigos, así iniciamos los minutos exclusivos, el segmento presentado en forma exclusiva por Grupo Eléctrico, de la mano de los Mayo Boys. En el recuerdo de cada del 2000, más precisamente año 2004, lo presentamos aquí en aquel entonces, Mayo Boys, con estas golondrinas. ¿Te acordabas? Ritmo de Plin, amigas y amigos, iniciando el segmento exclusivo de la mano de Grupo Eléctrico, firma y técnico autorizado por UTE, instalaciones eléctricas, industriales y residenciales, trabajos para obras, proyectos y reformas, TV satelital, automatismo, redes de datos y mucho, mucho más. 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Grupo Eléctrico presentando el bloque exclusivo y presentando toda la música de lo viejito. No muy lejano en el tiempo, hace 20 años nomás. Nos venimos al 2026. Ahí está Agustina Núñez para Hazard Music Producciones con estas mil mentiras. Agustina Núñez en ritmo de plena. Suena así, dale.

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Bien, amigas, amigos, seguimos con vos en esta tarde. Cuando restan 3 minutitos, Tecla, para llegar a las 19 horas. Ahí estamos escuchando la música de los chicos de Agapornis, que tienen su lugar desde la República Argentina, sonando fuerte y claro aquí en la tarde de Retromanía Tropical. Scorpio FM 89.7, la radio buena para tus sentidos en este domingo 17 de mayo, temporada otoño 2026. Seguimos con vos, marcando presencia los domingos a la tarde en vivo, aquí desde Dolores, Uruguay, para todo el querido Mercosur, para todo el querido planeta Tierra. Sonando fuerte y claro las buenas canciones y la linda música en el espacio presentado en forma exclusiva por los chicos de Grupo Eléctrico. 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Y presentando las buenas canciones y la buena música a los chicos de Agapornis con este día de enero. Con su particular estilo. Llegan aquí a la tarde, desembarcan en Retromanía Tropical. Dicen presente, marcan presencia. Amigas y amigos, los que marcan presencia son los amigos de banda Yo Que Sé, desde la localidad de Sacachispas, que es un placer tenerlos por aquí, porque ya están en vivo aquí en nuestros estudios, como te lo adelantamos hace instantes nada más. Así que en breve ya vamos a estar hablando y charlando sobre los proyectos, sobre las novedades que tienen los amigos de banda Yo Que Sé. En esta tarde nos van a estar acompañando después de, bueno, vienen de una actuación aquí en nuestra ciudad de Dolores. Y por supuesto los recibimos de forma cálida aquí en los estudios de Retromanía Tropical. Andan los muchachos por ahí. Voy a tomar nota, algunos ya los conozco porque ya han estado en ocasiones anteriores aquí acompañándonos, y otros no tengo el placer, pero les vamos a tomar los nombres y vamos a justamente mencionarlos a cada uno. Por ahí algunos no se animan a hablar, pero bueno, hay dos o tres que sí tienen la posta del micrófono. Así que bueno, están por acá y vamos a estar disfrutando de las buenas canciones. Tenemos un montonazo de temas que, bueno, los amigos de banda Yo Que Sé vienen grabando a lo largo de hace mucho tiempo. Y bueno, vamos a recrear un poquito la historia y demás de los amigos de la localidad de Sacachispas, banda Yo.

0: Seguimos con música, nos trasladamos hacia el departamento de Maldonado. Ahí está el gran Benjamín Benzi Rodríguez, con esta versión del tema que le pertenece al puertorriqueño Cheyenne. En ritmo de cumbia, Benjamín Rodríguez, el Benzi, con este Completamente Enamorados. En esta tarde, romanticismo en Retromanía Tropical. Marcamos presencia porque siempre, siempre seguimos con vos.
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0: Junto a Benzi Rodríguez y Completamente Enamorados, suena así. Dale.
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0: Bien, amigas, amigos, cuando pasan 10 minutitos de las 19 horas, ahí venimos escuchando la música del maestro Ernesto Guerini y su fabuloso conjunto Casino, década fines de los 70, con este lindo tema, en la voz de Miguel Ángel Villalba, el tema Enamorado, conjunto Casino, sonando aquí en la tarde de Retromanía Tropical Scorpio FM 89.7, y ya casi llegando al final de los minutos exclusivos 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

0: Bien, amigos, amigos, seguimos con vos, marcando presencia en esta tarde-noche ya de Dolores Uruguay y el mundo. Pasan 15 minutitos de las 19 horas. Lo prometido es deuda, lo anunciamos. Y bien, arrancamos el programa del día de hoy en este domingo 17 de mayo, temporada otoño 2026. La presencia aquí en vivo en nuestros estudios de los amigos de la localidad de Sacachispas. ¿Cómo lo son en banda? Yo que sí. A los cuales le damos en las muy buenas tardes, la bienvenida, obviamente. Agradecerles por estar aquí acompañándonos en este fin de semana. Arrancando con buena música, con buenas canciones. Ya le damos la palabra a su director principal. ¿Qué? Ya lo catalogué, ¿eh? Imponente. Pero un borracho no miente. En esta tarde abriendo este segmento musical de banda, yo que sé, donde vamos a estar charlando un ratito de un montón de cosas. Sabemos que el tiempo no da porque se podrían conversar pila de cosas, pero vamos a tratar de charlarlo lo que más podamos, ¿eh? Abríamos este bloque, por llamarlo así, yo que sé, con este tema que se titula Sobrio. Una fuerza imponente en esta tarde. Obviamente darle la bienvenida al amigo Dieguito Martínez, de banda, yo que sé, que ya es conocido de la casa, porque en ocasiones anteriores lo hemos tenido aquí en vivo. Así que bienvenido, muy buenas tardes, ¿cómo estás?
1: Buenas tardes, Chola. Muy agradecido por estar acá. Buenas tardes a la audiencia, a la gente de Dolores, y de todos Sobrinos y de todos lados que escucha la radio. Y justo a la tarde teníamos un evento acá para dar una mano, un beneficio. Y nos acordamos de que teníamos que volver por acá, que estábamos en el debe, que hace rato no venía, hace 5 años aproximadamente. Y está, coordinamos ahí con el manager.
0: Se dio.
1: Y se calzó justito para el envío. Así que agradecido de recibirnos acá.
0: Por favor, es un gusto nuevamente que estés con nosotros. Algunas caritas conocidas, lo mencionábamos hace instantes. Así que bueno, es un placer recibirlos. Y bueno, como siempre, a puertas abiertas del programa. Así que Diego Martínez, uno de los principales fundadores de banda, yo que sé. ¿Se escucha bien por ahí? Sí, sale todo bien, sí. De banda, yo que sé, de la localidad de Sacachispas. Vamos a nombrar a los muchachos. Si querés nombrar a los compañeros que vinieron por acá, algunos que no pudieron venir también. Integrantes de que ya se van a estar presentando, algunos, si los queréis nombrar, con mucho gusto.
1: ¿Cómo no?
0: ¿Quiénes nos acompañan?
1: Bueno, hoy nos acompaña el Pili, Manuel, más conocido como el Pili, el más jovencito, viene a ser, empezando de atrás para adelante.
0: El Manu Guillén, el Pili.
1: El Manu Guillén, una de las voces. Fran, que es el bajista. Uh-huh. Fran es estudiante de. ¿Dónde? De la UTEC. Está estudiando en la Universidad de la UTEC. Y es de Montevideo. Y es un muy, muy buen músico. Y la verdad que es un gustazo que esté con nosotros. Y después nos acompañó Iván, que es otra de las voces.
2: Iván Valencia.
1: Que hoy está en la final, así que hay que darle toda la buena vibra.
0: A la fuerza.
1: Acá en Dolores, que está en la final. Uh-huh. Nos acompañó el Facu, que está en la Percu, Facu Reciope. Uh-huh. Esteban, que es el otro tecla, que está ahí afuera, Esteban Espíndola. Sí, está ahí metido. Yo pensé que era el nene. bueno, Marcelo, el animador, el manager que le decimos otro, el animador, no vino. Y el hermano Juan Segredo, que es uno de los, también de los que está desde el principio, que es la otra batería, que tampoco por trabajo tampoco nos pudo acompañar, pero siempre están. Y como es, como siempre digo, es más que nada, nosotros somos un grupo que primero está la amistad y después está la música. Entonces eso es una de las cosas que siempre nos ha mantenido unidos.
0: Que ha prevalecido, ahí va. Hace mucho tiempo ya, ¿no?
1: Hace 10 años más o menos que venimos remando en el dulce leche ahí. Y es lo que nos mantiene.
0: No es fácil a veces, pero bueno, la constancia y la perseverancia es lo que importa y lo que vale, ¿eh? De banda, yo que sé, son 9 integrantes, acá los contaba, así que son un montón, ¿eh? Así que bueno, me alegro muchísimo y eso es lo más importante, la unión de la banda, lo humano y bueno, Y más que nada, si estás rodeado de buenos músicos y sobre todo de buenas personas, es lo mejor para seguir manteniendo un grupo unido, es sobre todas las cosas. Como te decíamos, Diego, tenemos a conocidos por acá que después le vamos a dar la palabra porque han venido en otras oportunidades. Si querés, redondeando un poco, ¿cómo nace el nombre de la banda? No sé si te lo pregunté en alguna oportunidad. ¿Cómo nace el nombre de la banda? Yo qué sé.
1: Sí, la primera vez que vinimos la preguntaste. No sabemos qué nombre ponerle. Y preguntamos, ¿y cómo le ponemos? Yo qué sé. Y ahí quedó, yo qué sé, y ya quedó.
0: No, como que no hubo mucha vuelta y no se complicaron.
1: Y lo
0: dejaron por ahí nomás.
1: Sí.
2: Cortito.
1: Y mirá, y más cortito fue la anécdota que creo que te la conté también, de que empezamos a comprar los instrumentos. Y Marcelo, uno de los hermanos, que compró el bajo, hizo una changa ahí con 15 días. Dice, ¿cuánto sale el bajo? Tanto. Bueno, trabajó 15, 16 días. Cuando llegó la plata del bajo, se despionó. Lo del nombre y lo del bajo quedó para siempre, eso. Quedó.
0: Diego, te voy a preguntar un poquito también. Vos que estás desde el arranque, que sos el fundador de la banda, aparte no quiero ser redundante, pero te lo he preguntado en las otras oportunidades que has venido aquí al programa. Cuesta un montón, ¿no? Por de repente estar en una localidad que es chica, que por ahí no se conoce tanto. ¿Cómo viene siendo este proceso de 10 años de la banda? Sabemos que has cambiado de por ahí de cantantes que no están, de músicos, etcétera. ¿Cómo ha sido esa metamorfosis de ir cambiando, de ir manteniendo la banda? Si cuesta mucho en todo hoy en día, ¿no? ¿En qué te basás sobre todas las cosas, aparte de lo que es, ya sabemos, dinero, que todo cuesta? ¿En qué se ha basado la permanencia, por llamarlo de alguna manera, estos 10 años, que no son poca cosa, de banda, yo qué sé?
1: Sí, es muy difícil y a veces pones la balanza y quedas en el debe. Pero tenemos que adaptarnos. Por ejemplo, antes ensayábamos allá en Chispa, en Sacachispa. Y ahora últimamente ya lo estamos haciendo en Mercedes, porque nos queda más cómodo. Viajamos dos o tres a veces de allá afuera y la mayoría está en Mercedes. Entonces nos queda más cómodo ensayar en Mercedes.
0: Ahí va.
1: Y nos hemos acomodado así. Ensayar ahí. Y el grupo se mantiene unido por amistad, como te decimos. Y vamos a agradecer a Esteban, que vamos a la casa de él a meter ruido, a ensayar. Entonces los ensayos los hacemos ahí y nos queda más fácil.
0: Claro.
1: Porque antes tenían que hacer 4 viajes. Tenían que ir hasta de Mercedes, por ejemplo, tenían que ir afuera, allá al Chipa, son 50 kilómetros. Ensayar. Después del ensayo, volver de nuevo. Sí.
0: Todo un sacrificio para tratar de juntarse y ensayar, que sabemos cómo es la mano, y bueno, pero con ganas y todo se sale adelante. Son épocas difíciles, ¿no? Donde mantener una banda, donde mantener un grupo no es fácil. ¿Cómo viene el tema de las grabaciones? ¿Se les complica? ¿Cómo vienen trabajando un poco eso? Hoy en día vale mucho lo que es la red social también. ¿Cómo la vienen llevando con eso?
1: Lo último que grabamos fue el Tu Sacaganas, que está en
0: ahora lo vamos
1: YouTube,
0: a presentar.
1: Lo grabó Iván. Después en audio habíamos grabado Bono Bandone, de Manuel. Y ahora tenemos ahí en el borrador dos más, pero están ahí en pañal para ver cuál sale. Pero está, tratar de largar algo para que llegar con fuerza al verano y que se pueda laburar y que vuelva lo que invertí, que vuelva. Pero sí, es muy difícil, pero no imposible. Así que siempre estamos ahí con la mejor disposición y tratar de ensayar toda la semana.
0: Siempre buscándole la vuelta, lo que es el tema de, porque a veces estar en el interior, en un pueblo, por llamarlo así, en una localidad, se complica, ¿no? Entonces, es difícil. Sabemos cuando tenés gente o músicos de otros lados, lo que conlleva y lo que significa juntarse, sobre todas las cosas, los ensayos y demás, viajes, etcétera. ¿Cómo viene el tema de, si querés nombrar, el tema de actuaciones? ¿Vienen agendando fechas? ¿Qué proyectos tienen para lo que resta este año, que ya prácticamente estamos a mitad de año. ¿Qué se viene en materia de canciones? Ahora vamos a presentar los dos temas nuevos. ¿Cómo vienen trabajando todo eso también? El tema de los bailes, ¿dónde frecuentan más? ¿En fiestas privadas? ¿Tienen el tema de lo que es también el repertorio? ¿Se ayornan a cada lugar? Contanos un poquito eso también vos, Diego.
1: Bien, bueno, por suerte, gracias a Dios, estamos trabajando bien. Se podría trabajar mejor, pero estamos trabajando bien. Todos los meses tenemos algo. Uh-huh. Tanto son muy agradecidos. En la semana pasada estuvimos los Montero. En el Tropitán estuvimos la semana pasada con Montero.
0: Uh-huh. Con Gonzalito.
1: Uh-huh. Hoy estuvimos ahí dando una mano acá en Dolores. Ahora, la semana que viene, creo que es en Pence, hay un cumpleaños. Y después ya en junio creo que hay Flores, un cumpleaños. Y el otro es...
0: Vienen actuaciones y contratos por delante, eso es lo importante, ¿no? Ahí está.
1: Sí, mira, hasta noviembre tenía unas fechas guardadas, incluso uh-huh. en Río Negro y Flores. Y a veces decimos que se labura más para afuera que dentro del departamento.
0: Uh-huh. A veces cuesta, ¿no? Sí. Nadie profeta en su tierra, sí. Como dice la... pero bueno, a veces es así, buscar los horizontes para afuera. Decime, digo, el tema, ¿cómo ves el tema de la música en este? Viste que hay muchas bandas, mucha competencia, por llamarlo así, ¿no? En una buena. ¿Cómo es el momento de la música? Yo sé que todos pasan por distintas etapas y demás. Con las bandas que vienen saliendo, el momento de la plena, el momento de la cumbia romántica, ¿cómo lo ves a eso? Hay que irle buscando la vuelta un poco, ¿no? Porque a veces viste que te animás a sacar covers o creás algo para ver si suena, si no suena. ¿Cómo vas trabajando todo eso? Viste que todos los días sale un material nuevo, ¿no? A eso es lo que vamos. Siempre estar grabando, hay que estar grabando, ¿no?
1: Tal cual, es así. Es por eso que nosotros apuntamos a tener a Iván y a uh-huh. Pili, que se complementan muy bien y tienen perfiles diferentes para distintos públicos. Uh-huh. Por ejemplo, el Pili le llega más a la charanga, vamos a decir, digamos así, a la charanga. Y ahí va. Y Iván más a la romántico y a un público más joven, digamos, si se puede decir así. No. Entonces complementamos así y después, yendo a cada lugar, se ve lo que pide la gente
0: en el momento. Pero ahí está,
1: tiene que tener un balance entre esas dos cosas, entre juventud y gente más de 30. Ahí va.
0: Los invito, chiquilines, a escuchar vamos a escuchar otro de los temas. Ahí estamos sintonizando, disfrutando del tema Sobrio. Vamos a escuchar el Sigo Extrañándote. Si lo querés presentar, Diego, ¿te parece?
1: Bueno, ese Sigo Extrañándote lo grabó Marito, ¿no? Mario, que está en la murga. Uh-huh. Mario ya no está con nosotros, o sea, en la banda, pero siempre estamos estamos en contacto y estamos para adelante. Y él sigue a la murga, está en la frita, ¿no? ¿Cómo es que está? En la celeste está ahora. Un saludo para Marito, que también estuvo aportando su granito de arena en uh-huh. la banda.
0: También, por eso presentamos, como te decía, el tema en la voz de Marito, como lo decías, Sigo Extrañándote, banda Yo Qué Sé, en vivo aquí en los estudios de Retromanía.

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0: fin, amigas, amigos, banda Yo Que Sé desde la localidad de Sacachispas con su excelente música, parte de su discografía, por llamarlo así, de sus temas. Tenemos más para irte presentando. Este se titula Olvídame Si Puedes, banda Yo Que Sé. Lo tenemos aquí charlando a los amigos en vivo en este domingo 17. Es un placer, ¿eh? 35 minutos pasan de las 19 horas. Estamos sonando fuerte y claro en Dolores, Uruguay, en todo el querido Mercosur, en todo el querido planeta Tierra, a través de nuestra señal online y todas las bandas que toman nuestra señal, nuestro programa cada fin de semana que nos retransmiten aquí en el Uruguay y en el exterior también. Provincia de Misiones, Argentina, y estamos sonando fuerte y claro en Posadas FM. Saludos para el amigo Ricardo. En el norte del país estamos sonando en Artigas, así que el material de banda Yo Que Sé está sonando en Artigas FM y en Aries FM, de la mano de Roberto Martín. Estamos sonando en New Jersey, Estados Unidos, de la mano de Radio Charrúa, de la mano del amigo Nando Oliveira, puesta en el aire también cada fin de semana. Estamos en FM Renacer desde la Capuera Maldonado, Uruguay. FM Renacer, ahí estamos de la mano del amigo Nicolás, sonando fuerte y claro desde el este del país. Banda Yo Que Sé se va hacia el este del país también, internacional, los muchachos, en el exterior, en Estados Unidos, para toda la comunidad amplia de uruguayos que disfrutan de la señal de Retromanía Tropical. Estamos en Tacuarembó también sonando fuerte y claro a través de Sónica FM. El amigo Javi Silva, puesta en el aire también. Sónica FM dice presente en la tarde de Retromanía Scorpio FM. Nos vamos hacia Canelones, Uruguay, más precisamente Paso Carrasco, y estamos en Eclipse FM, la 106.3. Estamos sonando fuerte y claro también para el departamento de Canelones, para todo el Uruguay y el mundo. Olvídame Si Puedes, banda Yo Que Sé. Le damos la bienvenida a su vocalista, a uno de ellos. ¿Cómo estás, amigo de la casa también en otras ocasiones? Iván Venencia, ¿cómo te va? Buenas tardes, bienvenido. A ver.
1: Frío.
0: Ahora sí, ahora sí.
1: ¿Se escucha? ¿Se escucha?
0: Ahora sí. Bienvenido, buenas tardes de nuevo.
1: Hola, buenas
0: tardes. Esto es bueno porque es radio en vivo, ¿no?
1: Sí, obvio. Bueno, decía que estamos acá con la banda presentando, bueno, lo que va por venir y, bueno, contando más o menos los shows que vamos teniendo, que estamos teniendo. Y está bueno, con un poco de frío, todos enfermos, pero bueno, encarando.
0: Decíamos que recién el cambio de clima es bravo, es difícil, ¿eh? Sobre todo para la gente que tiene que cantar, ¿no?
1: Sí, sí.
0: Pero bueno, el tiempo, la naturaleza es bravísima, así que hay que cuidarse. Estábamos con el mate por medio, con los chicos de banda Yo Que Sé, así para aliviar un poquito la garganta.
1: Sí, yo vi el mate y me brillaron los ojos, sinceramente.
0: Iván Venecia, que lo tuvimos en ocasiones anteriores, bueno, con otras bandas y demás, ya viejo conocido, por llamarlo de alguna manera, de aquí de Retromanía. Bueno, ¿cómo va? ¿Cuánto tiempo en banda Yo Que Sé?
1: Eso estaba pensando justo, recién estaba pensando, ¿es hace cuándo que yo estaba en la banda?
0: Hace un par de meses, por ejemplo, no hace un año.
1: Hace un par de meses, sí.
0: No llegás al año todavía.
1: No, sí, al año no. Claro, estuve en una etapa. Me fui, estuve con Castigado un tiempito y volví.
0: Ah, mirá.
1: Sí, volví.
0: Muy bien, y ahora abocado a lo que es la banda con canciones nuevas. Sí. ¿Cuántas es la primera que vamos a presentar ahora, la primera que grabás?
1: Sí, la que hemos presentado, sí, la primera.
0: ¿Qué tema, que ahora lo vamos a escuchar, qué tema has grabado con los muchachos?
1: Y estamos viendo, sí, lo que pasa es que yo tengo un problemita, me pongo a grabar y nunca termino de grabar, entonces...
0: Deja por la mitad.
1: nunca tengo material nuevo para presentar, pero está. Estamos tratando.
0: El que tenemos para presentarlo cantás vos, es Tu Sacaganas, ¿no?
1: Sí, Tu Sacaganas.
0: Ese es el último que grabaste.
1: Sí, ¿cuánto, videoclip y demás?
0: ¿Cuánto? Es verdad. Ahora vamos a preguntar las redes, los teléfonos y todo eso. ¿Cuánto tiempo de grabado tiene este tema?
1: Y tiene también un par de meses. Más de fin de año.
0: Ah, ahí está. Sí. Decime, Iván, bueno, ¿cómo viene la etapa? ¿Cómo lo estás viviendo? El tema de con los muchachos, todo interactuar los fines de semana. ¿Cómo es el tema de los viajes? Un poco, ya un poco vos, que más has andado también con el Pili, bueno, todos los amigos que están acostumbrados, por llamarlo así, lo que es el trajinar los viajes y todo eso. Bueno, ¿cómo viene un poco? Contame las actuaciones, el público, sí. ¿Cómo te recibe? ¿A qué tipo de público apuntan más, o por llamarlo así. Bueno, contame un poquito de eso también.
1: Y bueno, nada, nosotros, como dijo Diego, más que nada tenemos toques por fuera, ¿viste? Y la gente capaz que por ahí es mucho más cálida que cuando hacemos toques locales, así nos pasa por ahí. Capaz que, no sé, diferente manera de conectar, diferente música, diferente público, no sé en qué va. Pero sí, estamos, como dijo él también, tratando de abarcar todas las edades, tratando de presentar proyectos nuevos para la juventud y... Bueno, nada, y lo otro para las otras personas.
0: Está bueno eso porque tienen para cantantes para los dos públicos, sí. Por llamarlo así, y se ayornan a lo que son las actuaciones, por ejemplo, y van en el momento, decía Diego, poniendo o metiendo el repertorio. ¿Qué tipo de repertorio? Aparte de los temas que estamos escuchando, ¿con qué tipo de repertorio ustedes tienen? Cuentan, por llamarlo así.
1: Y tenemos...
0: Abarcan desde, yo qué sé, cumbia, temas propios, sí, obvio, covers, sí, todo eso. A ese tipo de la pregunta.
1: Cumbia, como tenemos...
2: cumbia bailable.
1: Ajá.
2: Cumbia romántica, cumbia bailable.
1: Ahí va.
2: Estamos adoptando más al diferente tipo de público que tenemos, ¿da? En el momento del show. Si, como es que si vemos que tenemos un poco más de juventud, le damos un poco de agite, como que llama... reprogramamos los temas mediante vamos viendo
0: sobre la marcha
2: sobre la marcha y que vayan cayendo.
0: Ahí está. Pero digo, a lo que voy, mi pregunta también, ustedes pueden cambiar de lo que es una cumbia, te piden una plena, por ejemplo, también la hacen, digo.
2: Por supuesto,
0: sí. Ahí va.
2: O sea, ya estamos en el proceso de cómo es que se llama de fusionar.
0: Ajá.
2: Temas de cumbia romántica con cumbia.
0: Ahí está.
2: Hacemos unos pasitos dentro de los temas. Para que sean bailables.
0: Un poco
2: de
0: coreografía también.
2: Exacto, para poder cambiar un poco de lo que es la cumbia romántica, para no
0: asustarnos
2: tanto y poderle brindar algo más a la gente.
0: Ahí está, lo que va a mi pregunta es que se ayornan al público y bueno, porque hay de repente hay bandas, hay conjuntos que se adecuan a, vamos a hacer este estilo y por ahí, viste, que no tienen otro tipo de repertorio, cosas sí. así, pero ustedes al andar hemos visto que tocan mucho en fiestas privadas, en cumpleaños, en todas esas cosas, tenés que tener un poco más de música fiestera,
1: sí,
0: y todo eso,
1: sí.
0: ¿no?
1: Tenés que ser un poquito más versátil, viste, y estar como un poco más abierto a cambiarse con el show.
0: Ahí está.
1: Tan estructurado, digamos.
0: ¿Qué es el tipo de música que más le piden, por ejemplo, en una fiesta, saliendo un poco el repertorio de ustedes? ¿Qué es lo que más? Bueno, háganme este.
1: Y capaz que en la fiesta la cumbia así más movida, la cumbia de mi amigo Pili.
0: ¿Le piden clásicos y todo eso, por ejemplo?
1: Sí, sí,
0: obvio. ¿Viste que un Sol Negro, un Bombón, sí, Asesino, bueno, por ejemplo?
3: Otro más que me dice, viejo. Sí, estamos en eso.

0: hablando de alguna forma. Si quieren, pueden decir también dónde los pueden contactar. Para los empresarios que están escuchando el programa, sabemos que son muchos, aquí en Dolores y en el también a todos los medios que nos retransmiten, en redes sociales, el teléfono, donde pueden ver sus temas, lo que ustedes quieran, aprovechen el micrófono ahora. Denle con fe nomás. Número de contacto, Diego.
1: Sí, Chola, es 099-702-798, ese es el número mío y el contacto de la banda. Y si no, algunos ya tienen el número del Pili o de Iván, y también por ahí. Y después las redes sociales, en YouTube es @grupo yo que sé.
0: Hay que decirle a la gente cómo se escribe yo que sé, que es importante también, claro. ¿Viste? Es el yo, la letra Q y la C.
1: Exacto, sí. Hace siempre nos reímos con en los banners, en los carteles. Que siempre
0: ponen las palabras.
1: Se lo ponen, te ponen distinto.
0: Claro, ponen las palabras. Entonces esto es la I, la O, la letra Q y la letra C. Así es, yo que sé cómo se escribe. Así que en todas las redes sociales, en YouTube.
2: Sí, nos pueden encontrar en Instagram como banda yo que sé. Y bueno, también en Facebook, que subimos bastante contenido ahí.
0: Ahí está. Para estar al día con toda la gente. Así que repetime el número, por favor, Diego, de contacto.
1: 099-702-798.
0: 702-798. Vamos a anotarlo por acá. Ahí
2: sí,
0: está.
2: Después otro número de teléfono es 098-324-922.
3: Y 092-716-377.
0: ¿Qué? Disparate, ¿eh? Todas las vías directas no se escapa nadie. así que buenísimo. Compartimos otra canción, otro tema. ¿Cómo te voy a olvidar? Qué linda versión esta de banda Yo Que Sé, a su estilo. Lo presentamos aquí en la tarde de Retromanía. Dale.

0: Bien, amigas y amigos, 9 minutitos restan para llegar a las 20 horas al final del programa del día de hoy. Estamos escuchando aquí, presentando lo nuevo de banda, yo que sé. Tenemos a los muchachos aquí en vivo en los estudios. Ya dos de ellos se retiraron porque tuvieron que irse, obviamente. Así que el agradecimiento enorme por haberse hecho presentes aquí a Iván y al otro muchacho también, al otro integrante de la banda, Facundo. Ahí está. Justamente Iván Venencia lo cantable con este tema que se titula Tú saca ganas. Lindo, lindo tema, ¿eh? Muy bien grabado, muy bien logrado. Banda Yo Que Sé. Tú saca ganas. Saludos para Patricia y para Olivier, que andan por ahí la sintonía. El carrito de Lorena full. 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Nos acompaña cada fin de semana, hoy presentando toda la música de banda Yo Que Sé. Tú saca ganas. Mucha mensajería me quedó sin leer en el teléfono de la producción.
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0: Saludos para, le enviamos, aquí tenemos para el amigo Chinchu. Saludos para Janet. Hola, buenas tardes, acá presente, dice Janet, muchas gracias. La amiga, el amigo Pochita, la Pochita, mejor dicho. El amigo Saraiva. Saludos, te estoy escuchando, dice el amigo Medina por ahí, muchas gracias. Saludos para Carmen, saludos para Michael, también por ahí que andan disfrutando del programa. Muchas gracias. Aquí está, vamos arriba, se nos fue el tema. Ahora sí, le damos nuevamente la intervención al amigo el Manuel Piri. No se duerma. Vamos a presentar su tema ahora, ¿eh? Estamos escuchando Tú saca ganas. La voz de Iván Venencia, ¿eh? Bueno, obviamente ya llegando al final, arribando al final del programa del día de hoy, agradecerles a ustedes, Manu, bueno, por... ¿Este es?
2: Este es.
0: Esa. ¿Verdad?
3: Esto es...
0: Con ritmo, ¿eh?
3: Yo qué sé.
0: ¡Qué clásico! ¡Qué fuerza, eh! Banda Yo Que Sé, lo nuevo. Sonando aquí, primicia exclusiva, eh.

0: Con fuerza y con sabor, el tema nuevo, Pili, que lo cantas tú, vosé.
1: Sí, sí, vosé. Sí. ¿Cómo estamos? Bien. No, sí, estamos escuchando un poquito ahí. Me quedé colgado. Primero porque tengo a mi señora y a mi niña en el auto. Uh-huh. Le tengo que pasar un saludo, si no me van a pegar. Las dos me van a pegar, Alejandra y Evelyn.
0: Bueno.
1: O sea que un saludo para ella. Y bueno, sí, ahí estábamos con lo nuevo de... Yo que sé que, bueno, está que también fue grabado por el mes de noviembre. Uh-huh. Y haciendo un poquito de fusión, como te decía hoy.
0: Está buenísimo,
1: De cumbia, un poquito de plena, para, como siempre, a ver si, como es que llamo, si podemos abarcar todos los estilos posibles.
0: Eso es importante. Le decíamos a Diego, música también de la banda 100% en vivo, eso es importante también,
1: sí,
0: ¿no?
1: Sí, sí, sí. Nos caracterizamos por eso, porque la verdad que... es un esfuerzo más, es un plus más que uh-huh. tenemos, es algo del trabajo que la gente ve, uh-huh. la gente ve, que por eso creo que más nos contrata, digo, porque hoy vos sabés muy bien cómo es uh-huh. el tema de la orquesta con secuencia, suena muy robotizado y todo eso. Uh-huh. Y bueno, está más allá que a veces nos mandamos algunas pifiaditas y todo en todos los espectáculos, que nos falta un poquito de ajuste, bueno, valoramos eso para, además nosotros mismos.
0: Son seres humanos, ¿no?
1: Sí, por supuesto. Digo, nosotros mismos nos divertimos en eso, nos divertimos. Entonces es muy loable y muy... muy, muy bueno de la parte de ellos también, que ponen mucha impronta, porque digo, en realidad yo por ejemplo soy uno de ellos de que lo exijo arriba del escenario, viste, cambiando el ritmo de tiempo, cómo es que llama, largar un poquito más el tema, cómo es que llama, pasame a esto, pasame lo otro, y bueno, y ahí se rompen los muchachos. La verdad que entre Fran y Esteban y Diego no hacen el soporte ahí,
0: el clásico matizar también,
1: ahí va, sí.
0: Matizar, muy importante de una banda en vivo, el matiz, que se ha perdido un poco, por llamarlo así, que eso está bueno y marca presencia y marca la diferencia también, cuando es música en vivo, obviamente, ¿no? Así que bueno, me alegro muchísimo, y bueno, ya cerrando, porque nos quedan nada de programa, hablamos, ha sido un placer, como te decía, nos queda corto para escuchar todas las canciones, pero tratamos de que la audiencia pase bien y de hablar lo que más podamos en poquito tiempo, así que ha sido un placer haberlos recibido, gracias por el contacto vos,
1: no,
0: Manu.
1: No, al revés, los agradecidos somos nosotros, con un poquito de tiempo ya que te mandé un mensaje, como que ya me respondiste enseguida, eso, muchas gracias, digo, no todo el mundo lo hace, uh-huh. digo, abrir a puertas a difusión, a orquestas nuevas entre comillas, está, porque uh-huh. este grupo tiene 10 años, pero realmente hacia afuera y adentro del departamento se nos conoce poco, entonces bueno, tratar de dar una mano en difusión con ellos, con los contactos que tenemos, y bueno, tratar de laburar.
0: A veces las radios, los programas de radio son muy importantes. Yo hago hincapié en eso desde que estoy con este formato, ya casi 10 años, de darle, siempre tratamos de ir cambiando y de darle la prioridad, por llamarlo de alguna manera, siempre la música del departamento. Las bandas que no se conocen, por eso siempre les digo yo que las puertas están abiertas, todos tienen la posibilidad, todos tienen
1: el espacio
0: de poder venir, de contactarse. Acá hacemos suenan todas las bandas, así que es un honor para nosotros que se pongan en contacto. Y bueno, pudiendo, buscando la vuelta, los que quieran venir, como lo han hecho en otras ocasiones, bienvenidos sean, así que no hay ningún problema. A veces se puede, a veces no, pero bueno, siempre las puertas de Retromanía van a estar abiertas, así que les agradezco enormemente. Y bueno, como les decía, los éxitos que sigan siempre, ¿eh?
1: Más que agradecido. No sé, Diego, si te quería despedir de la gente y todo eso.
2: Más que nada agradecer a Chola, porque también salió así de en un día para el otro. Justo andábamos acá, le pasamos un mensaje y más que agradecido de abrir unas puertas. El espacio. Y nada, saludo a toda la audiencia que lo sigue ahí.
0: Es un gusto entonces haberlos tenido. Gracias muchachos también a Esteban, al amigo por acá, a todos los que estuvieron y los que no pudieron venir también. Así que bueno, nos despedimos de a poquito, ya cerramos. Escuchamos ahora sí completo el tema nuevo de banda Yo Que Sé, en la voz de Manu, el Pili Guillén, que te dice simplemente... ¡No me abandones!

0: Bien, amigas, amigos, llegamos al final del programa del día de hoy. Como siempre decimos, espero que hayan pasado más que bien. No sin antes agradecerle el haber estado al otro lado del receptor, charlando por y para vos. Pues está en el aire, conducción y operación del programa. ¿Quién te habla? Un servidor, Sebastián El Chuela Silva. Hemos hecho otra edición más de Retromanía Tropical a través del éter aquí en Scorpio FM 89.7 en este domingo 5 de mayo, temporada otoño 2026. Agradecerles a todos, audiencia, a nuestros queridos clientes. Gracias por apoyarnos cada fin de semana. A todos, ¿eh? ¿Nos quedó algún mensaje sin leer por ahí? Bueno, mil perdones, ¿eh? El abrazo gigante para todos. Quédense en la sintonía, que es muy buena música. Las 24 horas en la radio, buenísima para tus sentidos. Yo le mando un saludo grande para mi señora Vanessa, mi hijo Benjamín en mi casa, mi hijo Juan Martín por acá acompañándome también. Siempre pilar fundamental es por ese apoyo incondicional grande y sobre todo agradecerle a Dios. Que pasen muy, pero muy bien. Ha sido un placer enorme. Nos reencontramos el próximo fin de semana. Dios mediante, 17 horas en vivo para hacer otra edición más de Retromanía. Gracias a las radios que toman nuestra señal cada fin de semana también. Bye, bye. Chau.
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1: 20 horas, 30 minutos.
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estás? Qué bueno encontrarnos para disfrutar en el mejor momento del día los que más suenan, con muchas novedades musicales, esos retros inolvidables de aquel otoño, de aquel invierno, mucha comunicación y bueno, siempre lo que te ofrecemos aquí en el programa. Qué bueno estar juntos. Prepárate porque en nuestro 10º año te invito a que subas el volumen. ¡Vamos!

0: ¡Bienvenida Valeria Lynch!
1: 092-089-186 por WhatsApp, por Telegram. Ya queda habilitado para que vos te comuniques conmigo. Si estás en el exterior, prefijo más 598. Y especialmente, por supuesto, el saludo va para Colombia, para quienes nos escuchan a través de Retro Latina desde Bogotá. Gracias, gracias Colombia por estar. Gracias por comunicarte todos los días y estar disfrutando de la música que suena aquí en Uruguay.

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Loco por verte, qué gran éxito de Nicky Jam, lo que está sonando. Saludos, vamos una vueltita por nuestras redes. Ahí está Marita, Raquel y Mariana desde Durazno, escuchándonos desde el centro del país. Gracias por estar y por comunicarte. También Leonardo, por acá, Francisco y Ana desde Yum, departamento de Río Negro. Gracias, qué lindo departamento, qué linda zona de nuestro país. Y nos piden Eros Ramazzotti con la participación de Lali. Aquí está sonando para vos. Subí el volumen, vamos. Fuego.